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0: Celebración Nacional a los docentes, aunque la fecha no figura en el calendario oficial como feriado ni día laborable. La decisión del Minedu responde a una práctica que busca reconocer la labor de los maestros en la formación académica y humana de millones de estudiantes en todo el país. Así que los escolares de instituciones educativas públicas no tendrán clases hoy lunes, lo que marca una pausa en las actividades académicas regulares de este sector. ¿Qué pasa con las instituciones educativas privadas? No están obligadas a suspender sus actividades. Cada colegio privado tiene la facultad de decidir si se adhiere a la conmemoración y detiene sus labores o si mantiene su cronograma sin alteraciones. Por ello, se recomienda a las familias consultar directamente con los centros educativos privados para confirmar si habrá clases o no. Muy bien. 6:28 minutos. 6:28. Buenos días, familia. El magazine de la FM te acompaña en Radio Estéreo TV.
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1: 6:32.
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1: 6:35 minutos de la mañana, 6:35. Buenos días, familia. Este es el magazine de la FM. Hoy es lunes, 6 de julio de 2026. Y estas son las noticias con los titulares más importantes a esta hora de la mañana. Saludamos a todos los docentes, a los maestros. Hoy en su día se celebra el Día del Maestro en el Perú.
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1: Aquí estamos listos y preparados para los titulares a esta hora de la mañana en Buenos Días Familia, el magazine de la FM. Atención, mucha atención. César Acuña saluda a Keiko Fujimori tras ser proclamada presidenta electa. El líder de APP afirmó que el Perú necesita un gobierno que escuche a la ciudadanía y trabaje por el bienestar de todos. Apareció César Acuña luego de un silencio bastante prolongado luego de las elecciones presidenciales de la primera vuelta. 6:36 minutos. Buenos días, familia. Este es el magazine de la FM. Atención, mucha atención. Archivan acusación. Contra Ollanta Humala y Nadine Heredia con ley procrimen. Esto en el caso del gasoducto. El juez Leodán Cristóbal Ayala advierte que la norma penal no es la mejor, pero considera que constitucional y legalmente es la que debe aplicar, pues los hechos descritos por la fiscalía ya no concuerdan con la prescripción del delito de la ley. 6:36 minutos. Buenos días, familia. Este es el magazine de la FM. Titulares. Fiscalía inicia investigación contra Guido Bellido, Alex Paredes, Esdras Medías o Medina y Edgar Tello por presuntos sobornos. 6:37 minutos. Buenos días, familia. Este es el magazine de la FM. Atención. El bus de Los Alegres de Bambamarca sufrió accidente en la vía San Pablo Chilete. El director del grupo informó que el accidente ocurrió al intentar evitar atropellar a un caballo, que solo se registraron daños materiales. Buenos días, familia. Este es el magazine de la FM. Te estamos informando con los titulares más importantes a esta hora de la mañana. Atención, mucha atención. Aquí hay más titulares. 6:37 minutos. Buenos días, familia. Niño Cutervino obtiene doble primer puesto en prestigioso concurso de matemática y comunicación en Chiclayo. Se trata del niño Víctor Mena Pérez, alumno de la institución educativa Trinity College Cutervo. Logró una sobresaliente participación en un importante concurso académico desarrollado en la ciudad de Chiclayo. Se desarrolló este fin de semana. Buenos días, familia. El magazine de la FM. Titulares. 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En el Mundial, Noruega le gana y elimina a Brasil con 2 goles de Erling Haaland en el Mundial 2026. Llora Brasil. Pero es que se ha perdido la esencia del fútbol brasileño en los últimos años. No solamente se trata de este Mundial, sino ya de hace varios años, varias temporadas. Brasil no es la misma Brasil de siempre. Atención, más de 10.700 desplazados viven en campamentos tras los terremotos en Venezuela y la ONU alerta nuevas necesidades. Las labores de búsqueda de sobrevivientes disminuyen y la atención ahora se centra en la remoción de escombros, la recuperación de cuerpos y la asistencia a las familias desplazadas por el terremoto. 6:39 minutos. Buenos días, familia. Este es el magazine de la FM. Atención, presidente del Jurado Nacional Electoral niega fraude en primera o segunda vuelta. Queremos descartar todas esas narrativas. Inglaterra tomó por asalto el Azteca, venció 3-2 a México en un partidazo del Mundial y clasificó a cuartos de final de este Mundial. Titulares, buenos días, familia. Este es el magazine de la FM. El presidente de China, Xi Jinping, felicita a Keiko Fujimori tras su proclamación como presidenta electa. 6:40. Buenos días, familia. Este es el magazine de la FM. Hoy en las instituciones educativas públicas no hay clases debido al 6 de julio, que se celebra el Día del Maestro. 6:40. Buenos días, familia. Este es el magazine de la FM. Seguimos con más titulares a esta hora de la mañana en Buenos Días, Familia. En Condorcanqui dictan prisión preventiva contra director de colegio investigado por presunto abuso sexual. Y el investigado afrontará el proceso con mandato de prisión preventiva por 9 meses. Se trata del profesor Benjamín Simón Segempo, director de la institución educativa 17260 de Zumpa, nivel primaria. 6:40. Buenos días, familia. Este es el magazine de la FM. Atención, mucha atención. Jaén respondió de manera positiva a la Teletón. Manos unidas por Venezuela en favor de damnificados por el terremoto en Caracas y La Guaira. Sí, señor. Titulares. Buenos días, familia. Este es el magazine de la FM. Indecopi multa con 8,250 soles a Colegio de Cajamarca por exigir plumones para uso del docente en lista de útiles. Ciudadano se descompensa en la Plaza de Armas en pleno desfile dominical. Generó preocupación entre los asistentes al desfile en honor al maestro. Titulares. Buenos días, familia. Les hemos presentado los titulares. Vamos a continuar con mucho más aquí en Buenos Días, Familia.
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4: Señora, no se quede dormida. ¡Son las 6:42!

0: 6
1: y 43 minutos.
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0: 6
1: y 44 minutos.
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0: ¡Levántate, amigo trabajador! ¡La hora avanza! 6:46. 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
1: 6:47. Buenos días, Jaén. 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

6:48 minutos de la mañana. Voy a rifar mi corazón. Imelda Miller, sonando aquí en Radio Estéreo TV, en Buenos Días Familia, el magazine de la FM. Por cierto, quiero saludar a todos nuestros amigos en Avícola San Jorge, que están allí bajando de del Parque Grau. Todos los días escuchan la radio, así que les enviamos la alforja de aplausos a todos nuestros amigos allí en Avícola San Jorge. Saludos a la señora Imelda, un abrazo para ella, que Dios me la bendiga en esta nueva semana. Y por supuesto para todos allí los trabajadores, que tengan una grata semana nuestros amigos que están disfrutando de la programación de Radio Estéreo TV en, repito, Avícola San Jorge. Siempre disfrutan de la programación de Radio Estéreo TV. 6:49 minutos, 6:49. El día de ayer se dio la eliminación de Brasil en el Mundial 2026. Y por allí ha resurgido una teoría, ¿no? Que, según dicen, se trata de la maldición del gato. Luego de confirmarse el adiós del equipo de Carlo Ancelotti, se recordó en redes sociales y en distintos medios la llamada maldición del gato. Les cuento. El incidente ocurrió un 7 de diciembre de 2022 en el Mundial de Qatar, ya que previo al choque ante Croacia, la prensa esperaba las palabras de Vinicius Junior. Sin embargo, las miradas se las llevó Vinicius Rodríguez, que en ese entonces se desempeñaba como jefe de prensa de la Confederación Brasileña de Fútbol. ¿Qué fue lo que hizo el jefe de prensa de ese entonces de la Confederación Brasileña de Fútbol? Vinicius Rodríguez no dudó en tomar bruscamente a un gato y lo botó de la mesa donde se encontraba el atacante brasileño. Debido a ello, nació un mito de una supuesta maldición del gato, que es un animal sagrado por la cultura islámica que es dominante en Qatar. Dos días después, ahí está, lo estoy viendo. Dos días después de lo sucedido con el gato, Brasil cayó ante Croacia, que forzó la tanda de penales con el gol de Bruno Petrovic a 3 minutos del final del tiempo suplementario. ¿Y qué fracasos ha tenido Brasil luego de este incidente con el gato? En el Mundial 2022 fueron eliminados ante Croacia en cuartos de final. Perdió su invicto de 64 partidos jugando como local en eliminatorias. Registró derrotas inéditas consecutivas y goleadas en eliminatorias. Fueron eliminados nuevamente en Copa América por penales. Afuera en la fase de grupos por primera vez en el Mundial Sub-20 2025. Y ahora eliminado en octavos de final del Mundial 2026. Pero yo creo que mucho más allá de la supuesta maldición del gato, yo creo que todo se explica en que Brasil ha perdido precisamente la esencia de su juego que lo ha caracterizado por años, por décadas, y que les ha permitido pues ser campeones en varias oportunidades. Si ustedes ven jugar al Brasil de ahora, del Mundial 2026, no es ni la sombra, no es ni la mínima expresión de el Brasil, por ejemplo, de Ronaldinho, de Rivaldo, de Kaká, de Roberto Carlos, que tenían el jogo bonito. El problema es que, por ejemplo, ahora, a los jugadores brasileños, que los ven con mucho talento, de una vez, cuando son adolescentes, los llevan a Europa, a las grandes ligas. Y eso ha pasado, ¿no? Recuerden el jovencito que se llevaron, creo que fue del Santos al Real Madrid. Y este jovencito que se decía que era la joya de Brasil, el sucesor de Pelé, que se parecía muchísimo precisamente a Pelé. No recuerdo el nombre de este jovencito. Recientemente, y ahorita estaba en el Mundial con Brasil, con Brasil en el Mundial 2026. Bueno, a este jovencito se lo llevaron del Santos, donde era una estrella. Se lo llevaron al Real Madrid y ahí se perdió. Tanto así que dejó de jugar en el Real Madrid y ahora está en otros equipos no de tanta categoría como lo es Real Madrid. Y eso ha pasado no solamente con él, no me acuerdo cómo se llama el chico, pero le hacen un daño a
al fútbol brasileño llevándose a las estrellas así, solamente, pues obviamente, de por medio está el interés económico, ¿no? Lo que vale una promesa de fútbol de esa categoría, pero que muchos no llegan precisamente a ser esa promesa del fútbol, la estrella del fútbol, y se pierden en el camino. Y precisamente eso, pierden la esencia del fútbol brasileño, que es el jogo bonito, las jugadas alegres, las jugadas que caracterizaron, pues, por muchas décadas a los defensores de la canariña. Ahora no los vemos así. Es un Brasil totalmente lineal, un Brasil totalmente apagado. ¿Quién hace jogo bonito en Brasil ahora? Ninguno, ni siquiera Vinicius Junior. Ni siquiera Vinicius Junior hace jogo bonito en Brasil. Y ahí está, mucho más allá de una maldición del gato y todo lo que puedan decir, creo que está en la filosofía del juego de Brasil, que ya no existe. Esa filosofía que se perdió y que hacía que los rivales temblaran. Yo creo que esa filosofía llegó hasta la época donde estuvo Ronaldinho, si no me equivoco. Ya de allí para adelante, creo que Brasil vino perdiendo, bajando su nivel al Brasil que estamos viendo ahora. Repito, un Brasil lineal, un Brasil donde no asusta a nadie, y que ayer fueron eliminados por Noruega con los goles de Erling Haaland. Bueno, si alguien se acuerda del muchachito, del joven jugador brasileño que se lo llevaron del Santos, si no me equivoco, y se fue al Real Madrid, y ahora ya no está en el Real Madrid, que por cierto llegó, lo presentaron como una estrella, se casó con la novia que tenía, creo, una modelo, y de allí desapareció por completo. 6:55. Y le queda nada más a Brasil tener resignación hasta la próxima cita mundialista del fútbol, porque ya no siguen en el baile, en la fiesta del fútbol mundial, y siguen a los cuartos de final.

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1: Señora, no se quede dormida. ¡Zumblas! 6:57

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1: 6:57 minutos de la mañana. Muchas gracias a ustedes, mis estimados amigos, que siempre están atentos a lo que nosotros vamos comentando. Por aquí nos dicen: hola, chamo, se llama Hendrik. Ahora juega en el Lyon, en el Olympique de Lyon de Francia, ciertamente. Y jugaba en el Palmeiras antes que lo fichara el Real Madrid. El joven brasileño es Hendrik, nos dice Leighton Carranza. El amigo William Santos Ramos y José Luis Coveñas, bueno, nos están enviando el mensaje a través del 943-44874. Pero creo que estoy en lo correcto, ¿verdad, mis estimados amigos? En decir que el juego de Brasil no se trata de esa, lo que llaman la maldición del gato, sino que ha perdido la esencia del jogo bonito que siempre ha representado a Brasil, que repito, creo que llegó hasta la época donde estaba Ronaldinho. Después ya vinieron los cambios generacionales y los jugadores que llegaron al Brasil no han sido los mismos jugadores que formaron parte de esa gran generación de jugadores que tuvieron y que fueron campeones en Corea del Sur. ¿Cuándo fue Brasil la última vez que fue campeona? Creo que fue en Corea del Sur, si no me equivoco. Selección de Brasil, vamos a ver. Selección de Brasil. ¿Qué nos dice por aquí la información? ¿Cuándo fueron campeones? Bueno, entonces creo que allí está la situación. Ahí está la situación. Chamo, buenos días. Dios te bendiga en este día maravilloso. Quiero enviar saludos a mi esposo en el Día del Maestro, a mi hermana, a mis colegas de la institución educativa Nuestro Señor de los Milagros y a todos los maestros del Perú. Que Dios nos brinde Dios nos brinde día a día sabiduría y paciencia para trabajar con nuestros estudiantes. Saludos a mi Geraldito, por favor, de parte de la profe Orbelinda Sancho Solita. Profe, Dios me la bendiga y feliz mañana a usted. Mil gracias por la sintonía y, por supuesto, felicitaciones en este Día del Maestro. Un abrazo para todos ustedes, ¿eh? Ojo, y Brasil tiene que retomar a esa filosofía que lo ha caracterizado para que nuevamente sea el scratch que todo el mundo, pues, lo ha conocido, ¿no?

Muy bien. ¿Cuándo fue la última vez que Brasil fue campeón del mundo? A ver, ¿cuándo fue la última vez que Brasil ganó un mundial? Vamos a ver. En Corea y Japón, 2002. Ahí está. La última vez que Brasil ganó la Copa del Mundo fue en el torneo celebrado en Corea y Japón, 2002. En aquella ocasión, la selección brasileña se coronó pentacampeona tras derrotar a Alemania 2-0 en la gran final con un histórico doblete de Ronaldo el Fenómeno. Listo. Ahí está. ¿Hace cuántos años que no levanta un trofeo mundial Brasil? Hace 24 años. Y por supuesto es la situación real que está viviendo ahora Brasil con su realidad, ¿no? Su presente. Y repito, el problema se centra o radica en que se están llevando muy tempranos a las promesas del fútbol brasileño, y eso hace pues que los jovencitos pierdan esa esencia del fútbol brasileño, el jogo bonito, y simplemente cuando se juntan en la selección no son precisamente ese scratch, la verde amarela que hacía temblar a sus oponentes, ni bien veían la nómina de jugadores. Simplemente con ver la nómina de jugadores, las otras selecciones sabían que no tenían mucho por hacer ante un Brasil dominante en esa época. Pero bueno, las cosas son así, también hay que decirlo, el fútbol en otros países, en otros continentes también ha crecido, y eso es lo que hace que también no sea fácil para selecciones como Brasil, para selecciones como Argentina, que son las más representativas del continente del sur, de América Latina. Así que esa es la información. Listo. ¿Qué tal si presentamos el precio del café y el cacao, mis estimados amigos, los que nos están escuchando a esta hora de la mañana, en el Día del Maestro, que repetimos nuestro reconocimiento muy especial para todos ustedes, y por supuesto que Dios, como dice la profe Orbelinda, ¿no?, les siga dando paciencia, sabiduría, amor por su trabajo y mucha dedicación para que sigan forjando el camino de los próximos o de los ciudadanos del hoy y los profesionales del mañana. Así que un abrazo para todos ustedes, mis estimados maestros y maestras. Vamos a presentar el precio del café y el cacao y hacemos la pausa para presentar la música del recuerdo que tanto les gusta. Así que vamos de inmediato con las noticias del café y el cacao.

0: Saludos a todos nuestros amigos en el campo, nuestros agricultores que siempre están disfrutando de la programación de Radio Estéreo TV. Así que aquí tenemos el precio del café y el cacao. Atención, mucha atención. Hay buenas noticias, ¿ah? El quintal de café, $313.80. $313.80 el quintal de café en la bolsa de Nueva York. El kilo de cacao, $5.46. El cacao sigue subiendo, les cuento, ¿ah? $5.46 el kilo de cacao en la bolsa de Nueva York. Precios de referencia de estos dos productos que se comercializan en la bolsa de Nueva York. Repito, quintal de café, $313.80. Buen precio, ¿ah? Y el kilo de cacao, $5.46. Precios de referencia que ya lo estamos también transmitiendo a través de nuestro Facebook para que ustedes lo tengan allí presentes, mis estimados amigos. El dólar en nuestro país, $1 vale $3.41. Ahí sigue el dólar, ¿no? $3.41. A pesar de que ya se ha ido la inestabilidad política con respecto a quién iba a ser el presidente o presidenta de la República, ya se conoce. Pero el dólar todavía no baja así a sus niveles normales. Un dólar vale $3.41 y esto quiere decir que un quintal de café vale 1,070 soles con 10. 1,070 soles con 10 vale un quintal de café. Buen precio, ¿verdad, mis estimados amigos? 1,070 soles con 10. 1,070 soles con 10. Quintal de café. Y el kilo de cacao, 18 soles con 60. 18 soles con 60 es el precio de el kilo de cacao en la bolsa de Nueva York. 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
1: 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Esta es la hora multimedia. 7
2: y 6 minutos.

0: tarde.
1: Y 7 minutos.
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0: ¿Qué tal estas tres canciones que hemos escuchado de El Recuerdo? José Luis Perales, Un Velero Llamado de Libertad. Luego Ricos y Pobres, Será Porque Te Amo. Y José Luis, o Julio Iglesias, Como Tú. Sonando aquí en Buenos Días Familia, el magazine de la FM. Otra de las selecciones que ha sufrido más de la cuenta en estos, en este mundial, ya en las fases donde ya se terminó la fase de grupos y se van a la eliminación directa, fue Argentina. Y es cierto, ¿eh? Sufrió más de la cuenta, pero finalmente le ganó 3-2 a Cabo Verde. ¡Qué partidazo! ¿Eh? ¡Qué partidazo! Un partido agónico que se disputó en el Hard Rock Stadium de Miami por los 16avos de final del Mundial 2026. Sí, vieron ustedes el duelo, ¿no? Que tuvo Bocinha con Lionel Messi, hablando en lo deportivo, donde Lionel Messi solamente le pudo vencer en una oportunidad con el primer gol que marcó Argentina. Fue un golazo, ¿eh? Hay que decirlo también, ¿eh? Por parte de Lionel Messi. Pero después no tuvo más oportunidades Lionel Messi. Y bueno, según se ha informado desde Miami, cuando se dio el pitazo final, una cámara captó cómo fue el alivio del capitán del albiceleste, quien sigue con el sueño de encaminar a la selección argentina hacia una final para lograr el bicampeonato en la Copa del Mundo. Ese ahogo total que tuvo Lionel Messi, según la cámara que lo siguió al final del partido, el rostro y los gestos de Lionel Messi simplemente reflejaron el sufrimiento de todos los que siguen a la selección argentina, especialmente los argentinos, ¿no? Dijo, vamos, vamos, vamos. Desahogo total de Lionel Messi cuando terminó este partido electrizante. Wow. Finalmente hay que mencionar que tras su gol frente a Cabo Verde, Lionel Messi ha llegado a los 18 goles y sigue en lo más alto de los máximos artilleros de los mundiales. Kylian Mbappé lleva la misma cantidad y creo que Erling Haaland también tiene la misma cantidad de goles en este mundial Brasil, en este mundial 2026, ¿no? Goleadores mundiales. Lionel Messi lidera la tabla de máximos goleadores con 20, seguido por de cerca por Kylian Mbappé con 19 y Miroslav Klose está un poquito ya lejos con 16 goles. Ronaldo, ¿recuerdan de Ronaldo, el fenómeno de Brasil? Se quedó con 15 goles. Y Gerhard Müller de Alemania con 14 goles. Así que Lionel Messi es el goleador, ¿eh?, de los mundiales con 20 goles. Kylian Mbappé con 19 goles. En esta edición del Mundial 2026, ambos astros comparten la cima de la tabla de goleo junto con Erling Haaland. Este es el club de los 7, porque cada uno de los jugadores tiene 7 goles. Lionel Messi, 7 goles. Kylian Mbappé, 7 goles. Y Erling Haaland, 7 goles.
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0: 7:21 minutos, pero definitivamente Brasil tiene que volver a su esencia, al jogo bonito, el juego del barrio, ¿verdad? Adiós, chicos de mi barrio.
2: Adiós, chicos.

0: 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Son las 7
1: y 29 minutos.
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0: 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Hoy es lunes 6 de julio, Día del Maestro. Saludo para todos nuestros maestros y maestras del país. Estas son las noticias más importantes a esta hora de la mañana, 7:32 minutos.
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0: En Condorcanqui, el Poder Judicial dictó 9 meses de prisión preventiva contra Benjamín Simón Segempo, director de la institución educativa 17260 de Zumpa, nivel primaria, quien es investigado por el presunto delito de violación sexual de una menor. La medida fue obtenida por la Fiscalía Provincial Especializada en Delitos de Violencia contra las Mujeres e integrantes del grupo familiar de Condorcanqui durante la audiencia. El fiscal adjunto provincial Paulino Lima Villena sustentó el requerimiento con los elementos de convicción recabados durante la investigación, además de acreditar el peligro de fuga y de obstaculización del proceso. Según informó el Ministerio Público, los hechos investigados habrían ocurrido en 2024 en la comunidad nativa de Zumpa, distrito de Nieva, provincia de Condorcanqui, región Amazonas, en agravio de una menor de 11 años. Asimismo, se indicó que el investigado fue detenido el 26 de junio de 2026 por efectivos de la Policía Nacional del Perú en cumplimiento de una orden de captura solicitada por la Fiscalía. La investigación continuará mientras el imputado cumple la medida de prisión preventiva.
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0: Los terremotos que sacudieron el norte de Venezuela han abierto una nueva fase de la emergencia. 11 días después del desastre, la Oficina de la ONU para la Coordinación de Asuntos Humanitarios informó que cada vez más personas abandonan La Guaira, el estado más golpeado, a fin de trasladarse a otras regiones que no sufrieron daños importantes. Al mismo tiempo, más de 10.700 afectados permanecen en campamentos transitorios, mientras las operaciones de rescate pierden intensidad. La portavoz de la ONU, Véronique Durox, explicó que los desplazamientos se dirigen principalmente hacia Táchira, Zulia y Delta Macuro. La representante señaló que la organización evalúa el apoyo que puede brindar a estas familias y advirtió que la prioridad comienza a centrarse en la asistencia humanitaria. Hay muchas necesidades. Estamos hablando de un desastre de gran escala. Conforme van disminuyendo el número de los equipos de búsqueda y rescate, vemos que la atención se tiene que poner en todo lo que es la asistencia a las personas, que son miles y miles, afirmó. En este sentido, la autoridad del Ministerio de Educación, Héctor Rodríguez, informó que 10.702 personas permanecen alojadas en 79 campamentos transitorios habilitados tras la emergencia. Según el balance oficial, estos espacios cuentan con una capacidad para 14.599 personas. La Guaira concentra 6.655 damnificados distribuidos en 20 refugios, mientras que Caracas alberga 3.234 en 37 instalaciones y Miranda mantiene 803 afectados en 22 campamentos.
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0: 7:35 minutos, a esta hora presentamos la información de los deportes. Deportes Mundial. Atención, mucha atención. México no pudo como local ante Inglaterra y quedó eliminado del Mundial 2026. La selección de Inglaterra se clasificó este domingo a los cuartos de final del Mundial tras derrotar a 3-2 a México en el partido que se jugó en el Estadio Azteca de la capital mexicana. Jude Bellingham se reportó con un doblete para los ingleses a los minutos 36 y 38, mientras que Harry Kane convirtió el tercer tanto de penal en el minuto 60. Los tantos mexicanos fueron obra de Julián Quiñones en el minuto 42 y de Raúl Jiménez, también de la pena máxima, en el minuto 69. Los dirigidos por el alemán Thomas Tuchel jugarán por los cuartos de final el 11 de julio contra Noruega en Miami. Tremendo partido. 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

0: 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Son las
1: 7:36.
0: Señora, no se quede dormida. Son las
1: 7:36.

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2: Buena canción esta, la de los Iracundos, Agua con Amor. Buena canción. Me están pidiendo por aquí una canción de Leodán. No me piden una específica, ya escogí por aquí una. Espero que les guste. Y aquí sí, la señora María me pide una canción de Lucero, Cuéntame. Muy bien, un abrazo para todos los maestros hoy en su día, que por cierto, por aquí nos escriben a través del 943-44874. Buen día, tío Chamo. Envía saludos para los maestros hoy en su día. Sabemos que la labor de maestros no es fácil. Ser docente no es solamente enseñar conocimiento, es formar corazones, inspirar sueños y dejar huellas que permanecen para toda la vida. Cada palabra de aliento, cada consejo y cada esfuerzo realizado dentro y fuera del aula construyen el futuro de nuestros estudiantes. El escrito sigue: hoy celebramos a quienes con paciencia, dedicación y vocación enfrentan cada jornada con la esperanza de ver crecer a sus alumnos. Así que por favor envía el saludo para los maestros de la provincia de San Ignacio y sus alrededores. Les envío la alforja de aplausos. Ustedes se merecen mucho cariño, mucho aprecio. Y sobre todo nuestros maestros en la zona rural, ¿verdad? Dice, saludos en especial a los maestros de la institución educativa Andrés Avelino Cáceres del caserío Alto Tambillo, que pertenece a la provincia de San Ignacio en la zona rural. Compláceme con una canción respecto al Día del Maestro. Muchas gracias, amigo Chamo. Ya que usted también es una... Dice, a ver, muchas gracias, amigo Chamo, ya que usted también... Ya que usted realiza la labor de ser maestro desde las cabinas de radio. Atentamente, el maestro Luis Alberto García Calderón. Muchas gracias, mi estimado profe Luis Alberto García. Recibo ese saludo con mucho cariño, con mucho aprecio. Y, por supuesto... Les reconozco la labor que ustedes realizan, mis estimados amigos, en las aulas. Y sobre todo aquellos que se preocupan por la educación integral de los niños. Porque como muy bien lo dice el amigo Luis Alberto, no se trata de enseñar conocimientos. Se trata de formar corazones para el bien, de inspirar a los niños para que tengan sueños grandes y maravillosos. Y que la vocación de maestro siempre deja una huella permanente para toda la vida de nuestros estudiantes. Por esa razón, siempre, siempre, siempre sea bien valorada la labor del maestro. Muchas gracias, mi estimado amigo, también que me considera un maestro desde la cabina de la radio. Eso es lo que tratamos de hacer, ¿eh? Eso es lo que tratamos de hacer. Muy bien, 7:47 minutos de la mañana, 7:47. Y aunque ustedes no lo crean, mis estimados amigos, yo también soy maestro, porque... Yo soy licenciado en educación, mención inglés. Sí, señor. Además de ejercer la comunicación social, soy licenciado en educación, mención inglés. Graduado de la Universidad de los Andes, allá en Táchira, en Venezuela. Y, bueno, la comunicación social, pues, me atrapó más. Pero aquí, dentro de lo que uno trata de hacer como comunicador social, también trata de llevar la educación a través de los medios de comunicación, la radio. Por eso es que me encanta tanto forjar en los niños, en los más pequeños, que ellos puedan soñar en grande y que puedan tener responsabilidad desde muy pequeños sobre el futuro de sus vidas a través de la educación. Yo creo mucho en la educación porque también soy un hijo de la educación pública. Que yo me formé precisamente en la educación pública, una universidad que es pública también. Hola, chamos, somos la familia Vázquez Delgado. Feliz Día del Maestro. Gracias a ustedes también, mis estimados amigos. Un abrazo para todos nuestros maestros y maestras de todo el Perú que siempre están disfrutando de la programación de Radio Estéreo TV. Hablando un poquito de nuestros amigos en el campo, les cuento que el día de hoy es el último día de luna llena y ya comienza el cuarto creciente. Para que ustedes lo tengan en cuenta, mis estimados amigos, hoy la luna lunera cascabelera es el último día de la luna llena. El cuarto creciente comienza mañana, 7 de julio, Y por supuesto, indicarles cuáles son las actividades que pueden realizar en cuarto menguante. Atención, recuerde que en el cuarto menguante, la savia desciende hacia las raíces, la savia de la planta. Y esta etapa es ideal para realizar primero podas de limpieza. ¿Saben por qué se hacen podas de limpieza? Porque las heridas en las plantas cicatrizan mejor. También se pueden sembrar tubérculos, papas, zanahoria, yucas. Se pueden sembrar cultivos subterráneos, controlar malezas y aplicar abonos orgánicos directamente en el suelo. Este es el momento óptimo para sembrar cultivos donde los frutos crecen bajo la tierra, ya que la energía de la planta se concentra en las raíces. Así que, ¿qué frutos se pueden sembrar en esta temporada? Papa, zanahoria, remolacha, rábano, nabo, camote, ajo, yuca. Eso es lo que se puede hacer en esta temporada de luna menguante que comienza, repito, mañana martes 7 de julio. Saludos a los maestros y maestras hoy en su día. Los chicos están de vacaciones, hoy libre, no vacaciones, día libre, y la adivinanza es a las 8:30 de la mañana.

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Amigo del volante, esta es la hora. 7:52.

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0: y 54 minutos.

0: 7:54 minutos de la mañana. Cuéntame, era Lucero sonando aquí en Buenos Días Familia, el magazine de la FM.
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0: 7:55 minutos, cambia el reloj en este instante. Buenos Días Familia, este es el magazine de la FM. Saludos a la señora Alicia, nos dice la institución educativa del caserío El Balcho está de aniversario, cumple 45 años. Es la institución educativa 17209. Vamos a enviar la alforja de aplausos para esta institución educativa que hoy está de inicio de semana de aniversario, me imagino, ¿no? De parte de Alicia, quiero saludar por el día del profesor a la profesora Maritza de inicial, aquí del caserío Balcho, y a los dos profesores de primaria también, al profesor Milton y a la profesora Emilia, y a mi hermano Delbert Carrasco, que es profesor en el Sagrado Corazón. También saludos a mi sobrino Dan, que ya termina este año su carrera para profesor de física. Está también haciendo prácticas en el Colegio Sagrado Corazón. Vaya, pues una familia de maestros, ¿ah? Qué bonito, muy bonito. Allá va la alforja de aplausos para nuestros amigos maestros y maestras que hoy están celebrando su día. ¿Qué más nos dicen ustedes? Por aquí el amigo Rodimiro Chávez Estela me envía un audio. A ver, ¿qué me dice por acá? Vamos a ver qué nos dice el amigo Rodimiro. ¿Se escucha? A ver, ¿se escucha o no se escucha?
2: Hola, chamo, buen día.
0: Buenos días.
2: A ver si haces un recuento. Un día como hoy, que el MRTA atacó a Jaén.
0: Ah, ya, muy bien.
2: Fue en el año 92 de esta fecha.
0: Del 6 de julio, muy bien. Vamos a buscar la información para allí, para mi estimado amigo Rodimiro Chávez Estela, que nos está escuchando a esta hora de la mañana y por supuesto le acompañamos con la radio. Por aquí Orfelinda Delgado también reporta la sintonía, dice saludos de cumpleaños. Ah, vamos a dejar este saludo de cumpleaños para más adelante. El amigo Neiber también nos envía por aquí un mensaje a través del 943 y una adivinanza. Muy bien, 943-44874. Recuerden que la adivinanza es a las 8:30 de la mañana, porque como nuestros niños hoy tienen día libre debido al Día del Maestro, por cierto, el día viernes, en muchas de las instituciones educativas, y por qué no decirlo en todas, realizaron la ceremonia del Día del Maestro. Muy bonita toda, ¿eh? 7:58 minutos. Buenos días, buenos días, buenos días, familia.

0: 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Hoy es lunes 6 de julio de 2026, Día del Maestro. Y estas son las informaciones más importantes a esta hora de la mañana, 8-9 minutos en todo el territorio nacional.
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0: Atención, mucha atención, estas son las informaciones. El Ministerio de Transportes y Comunicaciones, a través de Corpac, informó que concluyeron los trabajos de mantenimiento de la pista de aterrizaje y las labores complementarias en el aeropuerto de Jaén. Esto como primera operación tras la rehabilitación de la infraestructura. Se recibió un vuelo humanitario de la Fuerza Aérea del Perú que realizó el traslado aeromédico de emergencia de un menor de 2 años. Hacia la ciudad de Lima. El niño será atendido en el hospital 2 de mayo, donde recibirá atención médica especializada. Con esta operación, el aeropuerto de Jaén retoma sus actividades luego de culminar las obras de mantenimiento.
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0: El bus de la agrupación Los Alegres de Bambamarca sufrió un accidente de tránsito en la carretera San Pablo Chilete, donde afortunadamente los músicos y demás ocupantes resultaron ilesos. El director del grupo, Orlando Muñoz Ramos, informó que el accidente ocurrió cuando el conductor realizó una maniobra para evitar atropellar a un caballo que se encontraba en la vía. Como consecuencia, el vehículo sufrió daños materiales sin que se registraran personas heridas. Pese al accidente y al incidente, la agrupación cumplió con su presentación programada para la noche del sábado en Lima y continuará con su agenda de presentaciones en diversas partes del país. Además, Orlando Muñoz agradeció las muestras de apoyo y solidaridad recibidas por parte de seguidores, colegas y familiares de los integrantes de Los Alegres de Bambamarca.
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0: Y aquí presentamos la información de los deportes. Mundial 8-2.

2026 y clasificar a Noruega a los cuartos de final. El gol de penal de Neymar en el tiempo de descuento llegó demasiado tarde para la pentacampeona del mundo, ya ante su peor sequía de la historia sin un título mundial. Haaland se llevó los titulares por haber anotado su sexto y séptimo gol en la Copa del Mundo y haber clasificado a cuartos de final por primera vez a los vikingos rojos.

esta manera, Brasil no alcanzó y Neymar anuncia que se retira de la selección toda vez que este fue su último mundial. 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
1: El magazine de la FM, 8:21 minutos de la mañana, hoy es el día del maestro y siguen llegando los mensajes, ¿ah? Para saludar a los maestros, dice, feliz día del maestro, profesor Sánchez, para usted la alforja de abrazos y muchas bendiciones. Aquí va la alforja de abrazos y bendiciones. Alforja de aplausos. Dice, y siempre esté en nuestros corazones, dice por aquí este mensaje. Saludos para todos los profesores del Ciro Alegría del distrito de Santa Rosa. Esta semana están celebrando sus 50 años, bodas de oro, ¿verdad? Un abrazo para nuestros profes allí en el colegio Ciro Alegría, en el distrito Santa Rosa, disfrutando también de la programación de Radio Estéreo TV. 8:22, gracias a todos ustedes por estar en sintonía de Radio Estéreo TV.

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1: 8:23 minutos de la mañana, 8:23, Fuma el Barco sonaba aquí en Radio Estéreo TV, el magazine de la FM. Y por supuesto, continuamos acompañándoles con toda la programación de Radio Estéreo TV en Buenos Días Familia. 8:23. Saludos a la Batabata que está en sintonía a esta hora de la mañana, Batabata. Es un gran trabajo en la Teletón Jaén 2026, ¿eh? Vamos a enviarle la alforja de aplausos. Y el poncho de besos. Eso, ahí va la Batabata. Por supuesto, felicitarla a ella por la gran organización que realizó en el Teletón Jaén 2026, Manos Unidas por Venezuela. 8:24 minutos de la mañana, 8:24. El amigo Rodimiro me estaba haciendo referencia a este tema, ¿no? De el asalto del MRTA a Jaén. Sucedió un 6 de julio, ¿eh? Se me estaba pasando esto como una de las efemérides que debemos recordar. Y por supuesto aquí la tenemos en Buenos Días Familia, el magazine de la FM. 6 de julio. No solamente se dio el asalto del MRTA Jaén, sino que les cuento que el 6 de julio de 1970 nació Johnny Orozco, líder de Néctar y figura icónica de la cumbia peruana. 6 de julio de 1977. Pero les hablo un poquito sobre esta situación del asalto del MRTA a Jaén. Un 6 de julio de 1992, decenas de terroristas del movimiento revolucionario Túpac Amaru irrumpieron y tomaron por asalto la ciudad de Jaén. Los atacantes sembraron el terror enfrentándose a las fuerzas del orden y atacando puestos policiales cercanos en Bellavista y el cruce Chamaya, dejando un saldo de 8 personas fallecidas, 5 civiles y 3 miembros de la policía. Este trágico episodio de la violencia política en el Perú ha sido documentado en diversas plataformas. Ciertamente, una de ellas fue esta, ¿no? Escuchen un poquito de este relato que se dio a través de ATV.
2: No se sabe, ahorita está en francotirador.
3: El 6 de julio del 92, el MRTA tomó la ciudad de Jaén, en Cajamarca. Previamente, los MRTistas se habían concentrado en el caserío de Fila Alta, cerca de Jaén, con 22 camionetas robadas y 10 mototaxis. Al final de la tarde, mientras profesores de diversos colegios celebraban el Día del Maestro en la Plaza de Armas, con una marcha que exigía mejores sueldos, un muchacho de apenas 13 años de edad, vestido de escolar, sacó una ametralladora y empezó a disparar al aire, causando pánico entre los pobladores.
2: Es un ataque terrorista por todos los costados. A la policía. Este es un ataque.
3: Paralelamente, la estación de policía técnica, el puesto de la Policía Nacional y el penal de la ciudad fueron atacados.
2: ¿Qué ha sido atacada? Parece que están siendo atacados por terroristas, no se sabe desde dónde disparan. No se sabe, hasta ahorita si hay francotiradores, resguardando, cuidándose, no se sabe de dónde están.
4: Dije que cualquier día iban a atacar, ¿no es cierto?
3: Unos 150 MRTistas tomaron el poblado, saquearon tiendas y asaltaron agencias bancarias. Al mismo tiempo, otros contingentes MRTistas atacaron los puestos policiales de Bellavista, Chamaya y Tambopata. En este video aficionado, podemos ver claramente cómo un MRTista armado pasea por la ciudad en medio de un pueblo prácticamente abandonado. Las imágenes son impactantes. En todo momento los terroristas están armados. Las imágenes están evidentemente sin editar.
1: Esto sucedió aquí en nuestra provincia de Jaén, en nuestra ciudad de Jaén, donde este grupo de terroristas, el MRTA, tomó por asalto Jaén. Incursionaron y tomaron la ciudad, atacaron a los puestos policiales del cruce de Chamaya, Bellavista, haciendo huir a los policías. En la ciudad de Jaén sembraron el terror, enfrentándose a policías y a militares. Se recuerda esto como parte de la historia de Jaén. Bueno, ya viene la adivinanza, ¿eh?, para todos nuestros niños y niñas de Radio Estéreo TV. Y por supuesto, invitarles a que participen nuestros niños y niñas, porque luego de la pausa publicitaria de este instante, estaremos haciendo esta adivinanza para todos nuestros niños y niñas de Radio Estéreo.

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1: 8:32.
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0: Buenos días, sobrinitos y sobrinitas. ¿Cómo están todos ustedes? Hoy están de vacaciones de día libre, ¿ah? Toda vez que se celebra el Día del Maestro, y quiero saludar a todos los maestros hoy en su día, a los maestros y maestras que enseñan desde el corazón. Buenos días. Buenos días, dice por aquí, somos Danilo y Jaciel de Santo Domingo de la Lucma. Queremos que saluden San Juan de Cutervo a nuestro papito José Wilmer Muñoz Díaz por ser el Día del Maestro, que lo pase bonito hoy en su día y que nosotros lo queremos muchísimo. Muchas gracias. Hola, Chamito, buenos días. Saludos para la profe Lady Rosillo de Vances, acá en la Victoria de Bagua Grande. Para todos los profes de la institución educativa Petronila Abad Carrión, muy agradecidos por toda su entrega incondicional hacia sus alumnos. Un abrazo a todos y cada uno de ellos y saludos para ti. Muchas bendiciones. Allí nos saluda la señora Nancy Sánchez. Muy bien, muchas gracias. Tío Chamito, un saludo para mi profesora Delicia Bobadilla Díaz de la institución educativa 16261 de Pururco, de parte de su estudiante Helen Valle Becerra del cuarto grado de primaria. Muy bien, ahí están llegando los mensajes para los maestros y maestras. ¿Cómo están mis sobrinitos y sobrinitas? Quiero agradecer a todos los que participaron en la Teletón 2026 Jaén, que se desarrolló en la Plaza Mayor de nuestra ciudad, en la Plaza de Armas de Jaén. Allí hemos estado y por supuesto agradecidos porque tuvimos una gran recepción, una gran acogida, y sobre todo pues muchas personas nos dejaron los insumos médicos que el día de hoy y el día de mañana se estarán enviando a Venezuela. Así que gracias a nuestros sobrinitos y muchas gracias por no dejar solo al tío Chamo. Listo, tengo la adivinanza para todos ustedes. Ay, mira, se me fue el redoble. ¿Dónde está el redoble? Redobles de tambores. A ver, ¿dónde están las fanfarrias? Buscamos aquí rapidito para presentar la adivinanza que tenemos para el día de hoy para mis sobrinitos y sobrinitas de Radio Estéreo TV. Aquí está.
1: ¡Rápida!
0: ¡Eso, abuelita! ¡Muy bien! Recuerden, el primer niño o niña que envíe su mensaje lo vamos a saludar de una manera muy, pero muy especial. Buenos días, sobrinitos, buenos días, sobrinitas. Aquí estamos, como siempre, como cada mañana, en Radio Estéreo TV. Y el primero que responda recibe un saludo muy, pero muy especial. ¡Viva! Y aprovechen enviar saludos a sus profes, ¿sí? A sus profes para enviar a saludos. Atención, hablo y no pienso, lloro y no siento, y río sin razón, ¿quién soy? Hablo y no pienso, lloro y no siento, y río sin razón, ¿quién soy? A ver, 943-404-874. Hablo y no pienso, lloro y no siento, y río sin razón, ¿quién soy? ¿Quién soy? 943-404-874. 943-404-874. A ver, ¿cuántos niños van a responder el día de hoy? Hablo y no pienso, lloro y no siento, y río sin razón, dime quién soy. Hablo y no pienso, lloro y no siento, y río sin razón, dime quién soy. 943-404-874. Vamos a poner el relojito a ver qué nos dicen nuestros niños, nuestras niñas, a través del 943-404-874. Piensa, y te pregunto así. Hablo y no pienso, lloro y no siento, y río sin razón, dime quién soy. Hablo y no pienso, lloro y no siento, y río sin razón, dime quién soy. 943-404-874. A ver, ¿quién responde? Hablo y no pienso, lloro y no siento, y río sin razón, dime quién soy. Hablo y no pienso, lloro y no siento, y río sin razón, dime quién soy. 943-404-874. 943-404-874. Repito. Hablo y no pienso, lloro y no siento, y río sin razón, dime quién soy. Hablo y no pienso, lloro y no siento, y río sin razón, dime quién soy. 943-404-874. Comienzan a llegar los mensajes a través del 943. A ver, reviso. Helen Valle Becerra. Buenos días, sobrinita. Helen Valle, buenos días. Helencita, buenos días. Helencita, buenos días. Espero que estés muy bien. Por aquí te saluda el tío Chamo. En este Día del Maestro, saludos a todos los profes que están en sintonía de Radio Estéreo TV.

0: Hablo y no pienso, lloro y no siento y río sin razón, dime quién soy. 943-44874. Helen Valle Becerra desde Pururco envió su respuesta y es correcta. Sí. Vamos a ponerle la fanfarria. Muy bien. Fanfarria para Helen Valle. Buenos días, buenos días, buenos días, buenos días. ¿Quién más? A ver, por aquí. Ahí me enviaron la respuesta, pero no me dicen quién es. Tío Chamo, soy Axel Adrián de la desde Santa Rosa del Tingo. Respuesta cor. A ver. No, esa no es. No. Esa no es. Ah, saluditos a Axel Adrián. Esa no es. Hola, buenos días, tío Chamo. Soy Piero Carrasco de Bagua Capital. La respuesta correcta. Muy bien. Otro mensajito, tío Chamo. Buenos días. Anthony de Fila Alta. Respuesta correcta. Le dicen, repita la adivinanza, tío Chamo. Hablo y no pienso, lloro y no siento y río sin razón, dime quién soy. 943-44874. Tío Chamo, buenos días, te saluda Xiomara Valentina de Bahía, de Bagua Grande. La respuesta, no, esa no es. No. Otro por aquí, a ver, ¿quién más a través del 943-44? Ay, pero ya están enviando los audios, ¿ah? Ya están enviando los audios, vamos a escucharlos, a ver. Vamos a escucharlos de inmediato, porque aquí estoy viendo audios ya en una muy buena cantidad. A ver, les voy a repetir la adivinanza. A ver. Hablo y no pienso, lloro y no siento y río sin razón. Dime quién soy. 943-44874. Por aquí, escuchamos el primer mensaje. Buenos días, sobrinito, ¿cómo estás?
1: Hola, amigo. Hola, tío Chamito.
0: ¿Quién será?
1: Soy Coco de Mucho.
0: Hola, Jacobcito.
1: Saludos a mi profesora de Balcha.
0: Muy bien, saludos a las profes de Balcha.
1: La respuesta de Vinaja
0: es
1: Elo.
0: ¡Ay, sí!
1: Maíla.
0: ¡Eso, muy bien! Ahí lo escuché. Dijo correcto. Buenos días, sobrinito. ¿Cómo estás?
2: Hola, tío Chamito. Buenos días. Soy María José desde Bellavista Viejo. José. La respuesta de la adivinanza
0: es
2: el loro.
0: El lorito.
2: Saludos para mi profesora, claro. María Elena Olano Rivera. Y también un saludo para todos los profesores de mi institución educativa, José María Arguedas.
0: Saludos.
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0: Muy bien, María José. Buenos días, sobrinito, ¿cómo estás?
3: Buenos días, soy Katy de Bagua, capital. La respuesta es el loro.
0: El lorito, claro. ¿Y cómo hace el lorito? ¡Rúa! Hola, tío Chamo, dile a Lennon que venga para ir a cosechar café. Lo estamos esperando. Lennon, te esperan por allá en la chacra. Buenos días, tío Chamito. Me dicen la respuesta, pero no me dicen quién es. Por aquí, Jacielito, el loro me dice. Muy bien. Buenos días, tío Chamito. Alison López, la respuesta es el loro, claro.
4: Sí,
0: muy bien. ¿Quién más? Buenos días, tío Chamito. Queremos enviar saludos a la profesora Anita Mejía Collantes, quien dijo, a ver, quien dio a sus alumnos lo mejor de su intelecto y parte de su valioso tiempo. Felicidades en este día de parte de toda su familia. Le queremos. Nuestra profesora Anita, Dios te colme de muchas bendiciones todos los días de tu vida. Besos y abrazos. Muy bien, perfectamente. ¿Quién más me responde por aquí a través del 943-44874? 943-44874. Oye, sí, quiero agradecer a todos nuestros niños y niñas que se acercaron. María José, miren, María José de Bellavista vino y dejó allí su donativo para nuestros hermanos venezolanos. Y además cantó. Qué bonita música nos trajo María José. Y también, qué bonita voz la de María José. Así que María José te envió un saludo, te envió la alforja de aplausos, eso. Y el ponchito de besos para que tengas un día bonito y feliz. Y saludos a tu mamita que estaba muy contenta el día sábado allí en el Teletón Jaén 2026. ¿Listo, mis sobrinitos? ¿Nos vamos? Sí, porque tenemos que seguir con nuestras actividades. Vamos a hacer la pequeña oración el día de hoy y, por supuesto, agradecer a Dios por nuestros maestros y maestras. Vamos a orar todos. A ver, acompáñenme, mis sobrinitos y sobrinitas. Amado Dios, gracias por este día. Es el día del maestro y por esa razón te queremos dar las gracias por nuestros maestras y maestros que desde el corazón nos enseñan, nos van labrando el camino para que seamos personas de mucho éxito en el futuro. Bendice a nuestros maestros y maestras y bendice a nuestra familia en esta nueva semana. Te lo pedimos en el nombre de tu Hijo Jesús. Amén y amén. Chao, mis sobrinitos, los quiero mucho. Mañana volvemos con la adivinanza, 7:00 de la mañana. Chao.

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1: Este es el magazine de la FM. Gusto en saludarles a todos ustedes y tengo cumpleañeros, así que vamos a empezar a saludarlos. Sí, señor. Dice por aquí, saludos de cumpleaños para mi mamita Celinda Tejada Segura. No me dicen cuántos años cumple, pero sí le envío la alforja de aplausos porque se merece. No solamente la alforja de aplausos, sino el poncho de besos, grande, gigante, para este día muy especial donde estamos iniciando la semana. Y qué mejor que empezar cumpliendo años. Saludos de parte de sus hijos, Katy, Mayra, Milady, Amparo, Juan, y sus nietos Davis, Elmer, Dana, Guadalupe, Carmela, Erika, en Bellavista. Ya están preparando todo, ¿ah? Para el cumpleaños feliz de la señora Celinda. ¡Qué linda está la mañana, señora Celinda, para felicitarla! ¡Qué lindo está el día para decirle que cumpla muchos años más! Maravillosa es la jornada para pedirle a Dios que me la bendiga hoy, mañana y siempre. ¡Feliz!

Saludos para el señor Mario Córdoba Vilches. Me imagino que es de cumpleaños, ¿ah? Confírmame, José Luis. Mario Córdoba Vilches dice de parte de su esposa Erika Coveñas que le envía el poncho de besos. Miren, ah, qué bonito. Un poncho de besos lleno de amor, lleno de cariño. Saludos de parte de sus hijos Luis, Mario, Verónica, Natalie, sus cuñados Martín Coveñas, José Coveñas, su suegro Dolores, al señor Lolo Coveñas, y la fiesta será en Pincantería El Néctar. Y por supuesto, feliz, feliz cumpleaños, mi estimado Mario Córdoba, que sigas cumpliendo muchos años más. Y por supuesto, que

llegada del maestro. Saludos al señor Luis Olivos, de parte de Caterín Olivos, de Austin, de José, de Nelva. Felicidades en este día. Felicidades. Señoras y señores, nosotros tenemos que irnos. Me dice, hola, ponme la música de corazón, Serrano, tú sabes que te amé como a nadie. ¿Cuál será esa canción? A ver. Tú sabes. No sé cómo dice la canción. A ver, déjame buscarla por aquí. Tú sabes que te amé como a nadie. No eres el único, ya. No eres el único. Va a sonar un pedacito nada más de la canción, ¿eh? Mientras vamos despidiéndonos, agradecidos a todos ustedes. Yo soy el Chamo de Estéreo TV. Les deseamos una bonita mañana, por supuesto, que Dios me les bendiga, que tengan un lunes espectacular y una semana maravillosa. Aquí está un pedacito de la canción No Eres el Único, de Corazón Serrano. Feliz mañana. En breve, ustedes...

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Oye, el último fin de semana fue los conciertos de Armonía 10. Los denominamos conciertos Una Sola Armonía, donde se juntaron los históricos o las leyendas de Armonía 10. Tal es el caso como el maestro de la animación, el Gato Bazán. ¿Quién más estuvo? Chechi Saavedra. ¿Quién más? Carlitos Oralux también estuvo invitado. Martín Pérez se llama, ¿no? Roberto Moreno. ¿Qué tal de voces, ah? Marcos Yacila. Estuvo buenísimo ese espectáculo, ese concierto. Una Sola Armonía. Las leyendas, los históricos, junto a la nueva generación. Lunes, hoy feriado para los profes.

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0: Papilón, no. Casandrita Charamé también formó parte de Papilón, ¿eh? Estuvo en una época donde Papilón intentó subir, ¿no? O sí la hizo, me parece que esa generación, cuando estuvo Casandrita Charamé, Papilón quiso surgir, ¿eh? Estuvo pegada por ahí. El mix o engaño. Como hoy en día todo es mix, ya sabes. El mix o engaño de Amor Rebelde. Amor Rebelde la está haciendo bien, ¿ah? ¿Eh? Le está yendo bien a Amor Rebelde con sus éxitos. Con puro cover, pero le está yendo bien. Lo que hace hoy en día todas las agrupaciones, ¿no? Puro cover, señores. ¿Qué hacemos? 9:41. Hay novedades en cuanto al mundo de la música. Hablando de las estrellas de la cumbia, hablando de Amor Rebelde, Son del Duque. ¿Ya? ¿Qué sucedió? ¿Qué pasó? ¿Qué dijeron los artistas este fin de semana?
1: La princesita Lola.
0: Son del Duque. Se pronunció, rompió su silencio. ¿Quién? Nada más y nada menos que Tamara Gómez. La chica señalada, ¿no? Señalada en los últimos días por su repentina salida de la agrupación leonardina. Rompió su silencio y salió a confesarse, pues, ¿no? A contar la verdad. ¿Por qué se retiró de la agrupación? ¿Qué pasó? Y sí, ¿no? Dice que ella no se retiró, que fueron los dueños, los propietarios, quienes tomaron la decisión de separarla de la agrupación. ¿Por qué? Por faltona. Sí, se sacaron a Tamara Gómez de la agrupación porque mucho faltaba, pues. Wow, Tamarita. Bueno, en algunos casos se le entiende, ¿no? En algunas faltas o tardanzas o qué sé yo, inasistencia, se le entiende porque mencionó que eran temas de salud. Pero creo que ya falta tras falta tras falta, se acumuló todo y finalmente los que tienen a cargo a Son del Duque, que parecer aquí pesó muchísimo también el tema de los coordinadores, se le domina, ¿no? Porque el propietario, simplemente él, me imagino, o tal parece que hace caso a las personas que los tiene pues ahí designados para que se hagan cargo de la agrupación, ¿no? Entonces los denominados coordinadores, ellos tomaron la decisión, lo comunicaron al jefe y finalmente se dio, ¿no? Tamara Gómez no va. Tamarita menciona que prácticamente le dieron la espalda, dijo, ¿no? Me dieron la espalda. Me siento decepcionada, dijo. Se siente como que no apoyada. Dijo que ella les brindó el apoyo, se sumó a la agrupación cuando prácticamente estuvieron por los pisos, ¿no? O sea, cuando se desintegró, ¿no? Cuando se fueron los ex. Cuando se fueron Santeño, se fue Paola Rubio, Cassandra, Alex Seijas. Cuando se fueron en Mancha, ¿no? Para formar el proyecto Amor Rebelde. Tamara Gómez se quedó o fue la que llegó, ¿no? Prácticamente dijo, yo llegué a apoyarles. Bueno, claro, llegó, pero con sueldo, ¿no? Y se dice que buen sueldo, bueno. Finalmente, Tamara Gómez no es más cantante de Son del Duque. Ella dijo que intentó solucionar las cosas con el jefe, lo llamó, pero ya la decisión estaba firme, ¿no? La decisión estaba tomada y le dijeron, Tamara, hasta aquí nada más. Ya, se rumoreaba mucho, ¿no? Que decían que Tamara Gómez salía de Son del Duque para ingresar a la política, pero no es así, ¿no? Solamente fueron rumores. Ahora ya es casi totalmente confirmado. A falta de anuncio, nada más, de anuncio oficial, Tamara Gómez sería la nueva integrante de las Estrellas de la Cumbia. Otra agrupación norteña, también de Chiclayo, ¿no? Chiclayo, las Estrellas de la Cumbia, una agrupación que está surgiendo.
2: El orgullo lo latino.
0: Bueno.
1: 11 años.
0: Chamba, chamba, ¿no? A seguir trabajando. 9:45 la hora.
1: Andy Saucedo. Yeah. Mix, mix, mix, me voy.
0: Oye.

0: Hoy 6 de julio. ¿Qué celebramos? El día del profe, el día del maestro. Feliz día a todos los profesores. Y feliz día a aquellos que tienen dos y no los... Sí. Y no los ampayan. Feliz día, maestro. No, sean serios, pues. Es al maestro, maestro de maestro, ¿no? O sea, estamos hablando de los profesores, de los docentes, de los que imparten sus conocimientos, ¿no? Claro, de los que están en las aulas, en los colegios. ¿Ya? Ahora no están porque es feriado, están... ¿Dónde serán? Oye, se dice que con el gobierno de Keiko Fujimori se van a eliminar los feriados, ¿ah? Ay, eso no le conviene a los profes. No les conviene. No les conviene a los profes, ¿ah? ¡Feliz día, maestros! Hoy la mayoría de colegios están, o por no decir todos, creo, están en feriado, ¿no? No hay clases. Oye, si te pregunto de repente por qué es el Día del Maestro, yo tampoco sé. Pero juntos lo vamos a investigar, ¿ok? ¿Por qué se celebra hoy el Día del Maestro? ¿Por qué cada 6 de julio se celebra el Día del Maestro? Atención. A ver, ¿por qué conmemoramos esta fecha? ¿En dónde? No solamente en los colegios, ¿no? Sino en institutos, en universidades, ¿no? Ahí donde, pues, los docentes, lo vuelvo a mencionar, enseñan sus conocimientos, ¿no? ¿Sí? Y asimismo en estas instituciones se preparan homenajes para los docentes. Pero eso ya fue el viernes, ¿no? Los homenajes fueron el viernes. Porque se sabía que fin de semana, hoy lunes es feriado para ellos. Entonces el viernes, con anticipación, ¿verdad? Ya, ahora, ¿por qué se celebra el Día del Maestro? ¿Por qué? Resulta... Ya, resulta que... Un año posterior a la independencia, el libertador Don José de San Martín fundó la primera escuela normal de varones. De varones, ¿ya? Fue el 6 de julio de 1822. Entonces, desde ahí, ¿no? Por ello. Por la primera escuela normal de varones instaurada en el país, ¿no? El 6 de julio del año 1822, ¿ok? Ya, entonces... En esta fecha se rinde homenaje a los docentes, quienes se encargan de forjar a las juventudes que en el futuro se encargarán también de dirigir el destino del país, ¿no? Eso siempre decimos, eso siempre creemos y ojalá sea así. La juventud de hoy es el futuro de mañana, dicen, ¿no? Ojalá. Feliz día a todos los maestros que se encargan de guiar y llevar el conocimiento a distintas generaciones de nuestra sociedad, instruyéndolos con su sabiduría e inculcando valores. ¿Sí? Feliz día a todos los maestros, a todos los profes. ¡Profe! Oye, saluda a tu profe, pues, ¿no? Hoy en el tema del día, y arrancamos desde ya, como está relacionada, pues, con el Día del Maestro, ¿no? A ver, envíale saludos a tu mejor profesor o profesora que te acuerdes, ¿no? ¿Ya? ¿Cómo se llamó tu profe de primaria o tu profe de secundaria? O de repente también del instituto o la universidad, ¿no? Envíale un saludo a tu profe, a tu ex profe, ¿no? ¿Sí? A tu maestro o maestra. Que recuerdes, el que te cayó bien, pues, ¿no? Claro, el que te cayó bien, el que te cayó mal, no. ¿Cuál fue el profe? ¿Cómo se llamó o se llama el profe que te cayó chévere, que te cayó bien, que te llevaba sumamente bacán en el colegio? Bueno, lo vuelvo a reiterar, instituto, universidad. Coméntanos alguna anécdota de repente también con los profesores, con los maestros. También cuéntanos, ¿ok? Vamos todos a participar. 943-44874. Wow, wey. Oye, recuerda que un maestro no solamente enseña, cultiva las mentes, el intelecto y buenos modales. Un maestro es todo un arquitecto. Ah, bien. Vamos, envía tus saludos. Y envíale un saludo al profe o a la profesora. Que recuerdes, pues, ¿no? Oye, por ejemplo, yo en mi colegio recuerdo bastante maestro de maestros. Todos los de mi pueblito, pues lo recordamos siempre. El profesor César Terán. César Terán López se llama. Ahora me parece que él está instruyendo en Bagua Grande. Un abrazo para el profe César Terán López, maestrazo. También me acuerdo del profesor Hamilton de la Cruz. Lo máximo. Me tocaron esos dos maestros en el. Fue en primaria. Secundaria, a ver, un abrazo, un saludo para el profe César Palacios, conocidazo, el chorri. Conocidazo el profe Palacios. ¿Quién más? Había otro César, ¿ah? César Maldonado, creo era. César Maldonado, profesorazo. Maestro de maestros. También estaba una maestra de nombre Elena, María Elena. Oh. Chévere, ah, bueno, bacán, los profesores geniales. A ver, ¿qué otro profesor recuerdo? Porque los demás que no se portaron mal, ¿no? En ese entonces era el director, el profesor Isaías Rafael, un abrazo. Bisalera y Amón. Saludos a todos los maestros. Al Pedro Apóstol, el colegio. Mi institución primaria se llama 16248. No sé si ya lleva nombre o solamente número. No sé. Ya, saluda a tu profe. Vamos a recordar a los mejores profesores que nos tocó. Así que salúdalo. Vamos a la pausa y volvemos chiquita nada más.
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2: Esta es la hora multimedia. 10
3: y 3 minutos.
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1: Ya es lunes, ¿ah? Toca renovar eso. Ese beso. Toca renovación. Hola, me dice, yo recuerdo a mi maestra de inglés de secundaria, se llama Anita Millones. Muy buena maestra del colegio.

Porque hay profes, que no tienen paciencia. ¿Sí o no? Hay que decirlo, pues. Hay profes que no tienen paciencia. Y hay profes maestros estrictos también, ¿no? Pero no hay que confundir, ¿no? Una cosa es ser estricto, otra cosa es ser ya malvado, ¿no? Y hoy, creo que hoy en día hace falta la disciplina, así que normal, normal. Adelante, profes, adelante. Con disciplina para estos niños malcriados, jóvenes malcriados. Sigue comentando, 943-404874. Participa en esta mañana, hoy lunes, en el Día del Maestro. ¡Suyo!

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1: Ok, estamos en Dimensión Total. Toda tu música, todos tus éxitos, solamente por tu Radio Estéreo TV. Dimensiónate. 10:20. ¿Qué dice la gente? Buenos días. Hola, Estéreo TV. Hola, ¿qué tal? Comenta, comenta. Momento de enviarle saludos a tu profesor, a tu profesora. Al que recuerdes, pues, ¿no? Porque estamos en el Día del Maestro. ¿Alguna anécdota de repente con algún profesor, alguna profesora? Pues yo recuerdo que tenía una profesora bonita, guapa, en el instituto, ¿ya? Era guapa la profe. Pero no sé por qué me llevaba mala. ¡Profe! Pero, profe, ¿por qué me llevaba bronca, profe? No sé, no entiendo, ¿ah? No sé, ¿ah? Cuando yo de repente me sentaba junto a mis compañeras, reíamos, nos coqueteábamos, perdón. La profe se molestaba, se ponía celosa. Ay, ay, ay. ¿Qué tiempos?

Hola, saludos de cumpleaños. ¿Ya para quién? Saludos de cumpleaños para la señora Celinda Tejada Segura. ¡Feliz cumpleaños! De parte de su mamita Trinidad y su hermana Elsie. De parte de sus hijos de Katy, de Mayra, de Amparo, de Milady, de Juan, de sus nietos de Davis, de Dana, de Guadalupe, de Erika, de Elmer, de Carmela en Bellavista. ¡Listo! ¡Feliz cumpleaños, señora Celinda Tejada Segura! ¡Que viva el santo! ¡Eso!

¿Cuántas anécdotas, no? Anécdotas en el colegio, anécdotas en... también en la universidad o en el instituto. En el instituto, perdón. Coméntanos. Comenta, comenta. Oye, a propósito, también puedes pedir tu canción favorita. Puedes pedir tu canción favorita. Oye, esta canción la cantaron en el concierto Una Sola Armonía, ¿no? El maestro Marcos Yacila. El amor aparece y desaparece.

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¡Vaya, Choy! ¿Qué? Danzando lambada. Danzando lambada aquí en Dimensión Total. 10:35. Seguimos recibiendo mensajitos. Los leemos. Y me dicen, hola, buenos días. Saludos en Las Pirias, Caserío La Flor. La Flor del Café. Saludos a su hermana Claudia Jiménez Cabrera. Saludos para Claudita. Es el cumpleaños. Felicidades, Claudia. Cumpleaños. Claudia, feliz cumpleaños, Claudita. Que lo pases bonito, me dicen, junto a tu hermosa familia, de parte de tu hermana Dianita y tu sobrino Gael. Te envían un abrazo, un saludo bonito. Y te desean toda la felicidad del mundo, ¿eh? En Flor del Café, hoy cumpleaños, Claudia Jiménez Cabrera. Bien, bien, bien. Hola, ¿qué tal? Soy Pilar, desde Vistahermosa de Cumba. Mi profesor se llamaba Hilario Rioja Castro, ¿ya? Salíamos a hacer deporte en hora del recreo y estábamos jugando y el profesor me empujó. ¿Qué? Me empujó y me lastimé el brazo. Y luego el profe se fue, pues, dice, se fue por una crema y me lo puso. Ah, ya, o sea, me imagino que fue parte del juego, ¿no? O sea, de repente ahí... que en el juego, pues uno. Hay roces, pues, ¿no? Te chocó, de repente es de manera. De no manera intencional, ¿no? O lo hizo con toda la intención, no creo, ¿eh? No creo que sea tan malo el profe te meta un empujón. No creo. Dice, pero luego de que pasó eso, fue por una crema y me la puso en el brazo. Ah, bien, el profe. Claro, es que sí tiene que ser. Profe tiene que cuidar a sus alumnos. ¿Ya? Hola, ¿qué tal? Feliz día a todos los maestros. Un saludo para los maestros del Ciro Alegría del distrito de Santa Rosa. Esta semana celebramos, dice, los 50 años de vida. Y un abrazo a todas las maestras del país. Bien. ¡Feliz día! ¡Feliz aniversario! Se viene el aniversario del Colegio Ciro Alegría del distrito de Santa Rosa. Saludo ahí para todos los maestros. Amigo, me dicen, hola, quiero saber el precio del café. Azul, el precio del café. Para serte sincero, no lo sé. No sé cuánto estará costando el café en Jaén, ¿eh? Alguien, por favor, yo sé que me escuchan en los centros de acopio, ¿no? Donde compran y venden café. Me escriben al 943-44874. Me indican, por favor. ¿Quién está pagando mejor precio para recomendarles? Si no, ni me escriban. Claro que tienen que pagar bien, pues. Atención, mis amigos. Compradores de café. Me escriben al 943-44874 para saber cuánto está el precio. ¿Ya? A ver si vendo mi cafecito, pues. Si no, todavía espero. Oye, dicen, ¿por qué el dólar no baja si ya ganó Keiko Fujimori? No baja el dólar, ¿no? Ya, atención. Te voy a brindar el precio nacional, ¿ya? Precio nacional del café, un aproximado. Yo no sé aquí en Jaén cuánto estará. Pero aproximadamente en el ámbito nacional estaría costando cerca de los 1.112 soles, ¿ah? 1.112 soles el quintal. Ya, pongamos que los negociantes aquí en Jaén puedan estar pagando algo de 100 soles, ¿no? ¿Puede ser? Perdón, de 1.000 soles. ¿Será? Bueno, pero el precio nacional es de 1.112 soles, ¿ah? 1.112 soles. Precio referencial. Aquí en el nororiente, la verdad, desconozco el precio. Por eso menciono, donde nos están escuchando, por favor, nos informan y nosotros trasladamos también la información a nuestros amigos caficultores. Hola, saludos. Estamos en sintonía de Estéreo TV. Un saludo para Manuel Raúl Juan Rodríguez y Johnny Antonio. En Trujillo, Virú, Puerto Morín. Listo.

0: vamos a presentar el momento romántico, bloque romántico.
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espectacular Laura Pausini en el bloque, en el segmento romántico de tu radio Stereo TV. 10:44 de la mañana. Emergencia de amor. Y la que está sonando de fondo se llama Escucha tu corazón. Hola amigo, me dice, te saluda el profesor Nolver Gil Salazar, director de la institución educativa secundaria Jorge Basadre de Loña Grande, Utcubamba, Amazonas. Un saludo para todos los maestros basadrinos, en especial para su esposa, la maestra María Silvia Díaz Fernández, fiel oyente de Stereo TV. Qué bonito, qué bonito. Feliz día a todos los maestros. Feliz día, maestro Nolver Gil Salazar. Él es director de la institución educativa secundaria Jorge Basadre de Loña Grande. Mira, qué chévere, ¿eh? Qué bonito saber que nos están escuchando en esta mañana, ¿eh? Él es docente, su esposa también, mira. María Silvia Díaz Fernández. Felicidades. Y nada, pa'lante, continuar inculcando, mostrando el camino a todos los alumnos, ¿no? Dirigiendo siempre por el camino del bien, brindando las mejores enseñanzas a los alumnos. Aunque lo vuelvo a mencionar, hoy en día es un poquito complicado, ¿no? Lidiar con los adolescentes o los jóvenes. Estamos en el bloque romántico. ¿Quieres enviar saludos? Lo puedes hacer. 943-404874. 943-404874. ¿Qué? Es nuestro fono. Es nuestro teléfono. Frasecitas de amor. Producción. ¿Qué hablamos? Si hablamos de amor, hablamos de frases bonitas, ¿no? Ahí vamos. Enamórate de alguien que te haga sentir que el amor es bonito y no difícil. Wow. La repito. Capta esa frasecita. Enamórate de alguien que te haga sentir que el amor es bonito, no difícil. Todos merecemos lo mejor, ¿eh? Todos merecemos lo mejor. ¿Qué otra frasecita? Atención, para que puedas compartirla. No se trata de buscar la persona perfecta. Se trata de encontrar a alguien que aún con tus defectos hace la excepción en tu vida.

0: Una relación perfecta no es cuando dos personas perfectas están juntas. Es cuando un par de personas imperfectas aprenden a lidiar con sus diferencias. Todas las relaciones tienen una regla. Nunca dejes que la persona que amas se sienta sola, especialmente cuando tú estás ahí. Bloquecito de amor, bloquecito romántico en tu radio Estéreo TV. Cuando te pregunten qué es el amor, responde. El amor es una construcción inteligente de dos personas sabias que deciden ser amigos, compañeros, cómplices, compinches y buenos amantes, que a pesar de los problemas que nunca faltan, se eligen cada mañana para seguir caminando juntos por la vida. Hola, me dice Norma, buenos días, saludos desde el caserío La Unión, distrito de Loña Grande. Saludos en Jaén para Yolanda Vázquez Vela, su prima. Estamos escuchando Estéreo TV Dimensionate. Gracias.
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0: Cerramos el bloquecito romántico. 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
2: Esta es la hora multimedia. 11
3: y un minuto.
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0: ¿Qué te contamos sobre Corazón Serrano, el corazón más alegre del Perú? Ah, hoy está de cumpleaños Dani Daniel. ¡Feliz cumpleaños!
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0: El gran Dani Daniel, el animador de Corazón Serrano, está de cumpleaños. Anoche, Corazón Serrano, ¿cuándo fue anoche, no? Corazón Serrano tuvo una presentación increíble en Piura. Sold out. ¿Qué quiere decir sold out? O sea, lleno total. Lleno total en Piura con su tours. Recuerdos del corazón. ¿Quién no va a querer estar en este concierto, no? Donde tocan todas las viejitas de Corazón Serrano. O sea, todas las canciones antiguas las tocan en este concierto denominado Recuerdos del Corazón. Luego estarán con la gente Tumbes, ¿ah? Recuerdos del Corazón está de gira.

A ver, ¿cuándo fue? En Piura fue el 4. Ah, ok, el 4. ¿Cuándo fue? El sábado. El sábado se presentaron en Piura. ¿Ayer dónde estuvieron? Ayer estuvieron en Sullana, en Casa Club. Ya, pero Recuerdos del Corazón se iba a cabo hoy en Tumbes, en Restaurante Campestre El Latino. ¿Ya? Simplemente dos fechas nada más, ¿no? El 4 en Piura y el 6 en Tumbes. Concierto Recuerdos del Corazón. Luego estarán con la gente de Junín en Concepción el 8, el 9 en Puerto Maldonado, el 10 en Zapozoa, el 11 en Lamas, el 12 en Yurimaguas. Luego se van el 16 al Alto. Alto de Bolivia. Ah, ¿qué te parece Corazón Serrano? Recorriendo no solamente el Perú, sino el mundo. Hola, saludos en especial para mi gran maestro, el maestro de maestros, Adalberto Quirós, que está en el cielo. Un abrazo hasta el cielo. Mi padre, dice, fue mi primer maestro. El ejercicio está en... A ver, ¿qué dice? El ejercicio de esta tan loable labor, siempre que encuentro a sus alumnos me dicen el excelente maestro que fue. Ah, ya, ok. Su papá fue maestro, dice, fue su primer maestro, ¿no? Bueno, y es que siempre decimos eso, ¿no? Se dice que nuestros padres son nuestros primeros maestros, y es cierto. Pero él fue maestro también de profesión. Ok, saludos. Saludos, ¿ah? De parte de su hijo, de parte de sus ex alumnos también, que lo recuerdan con muchísimo cariño. Saludos, dice a su hermana Flor Magali, una excelente profesora de gran corazón también, que da todo por sus niños. Y mi profesora Luchita, que me enseñó en el coloso Jaén de Bracamoros. Y a todos los maestros, lluvia de bendiciones. ¡Feliz día! ¡Muy bien! ¡Feliz día a todos los maestros, a todos los profes! Hoy tema del día, de forma general, estamos hablando de los maestros. Saluda a tu maestro, a tu maestra, a que recuerdes con cariño. O si tienes algún maestro también que de repente lo recuerdas, quizás te marcó. ¿Cómo así?

Está justo lo que hablábamos, ¿no? También hay profesores que de repente nos llevamos mal, pues, ¿no? ¿Sí o no? También. Y aquí uno de nuestros oyentes dice que tuvo un maestro que se llevó mal. Habla, brother, ¿qué fue? Ya, a ver, cuéntame, ¿qué más pasó? Fue profesor de historia, me dice, fue el profesor de historia. Se llevaba súper mal conmigo. ¿Por qué? Lo recuerdo, dice, solo en su curso estaba mal. Y en todos los demás cursos yo iba súper bien, ¿ya? No le caí. Hasta que una vez me puso 10, estando mi examen bien. Y tuve que irme a la dirección a comentarle al director. Y mi examen no valía 10, valía mucho más. Lo recuerdo por eso, dice. Y le mando un saludo. Pero, profe, ¿por qué se le agarró con el alumno, no? Saludo también, me dice, para mi profesora, a la que me enseñó a leer y escribir, a sumar y a multiplicar. A la licenciada Andrea. Hoy enseña en el Tito Cusi Yupanqui en San Ignacio. ¡Saludos! Bien. Al siguiente mensajito. ¿A quién quieres saludar por el Día del Maestro? ¿A quién quieres saludar por el Día del Profesor? Hola, me dice, yo quiero enviarle un saludo a la maestra que me enseñó las cosas de la... ¿Qué? Que me enseñó las cosas del amor. ¿Cómo es eso? Yo que sepa, un profesor o una profesora enseña... No sé. Otros temas, ¿no? Cosas del amor. ¿Qué tipo de maestra estarás hablando? Hola, ¿qué tal? Me dicen buenos días. Un saludo para el señor Ramiro Vances Ocaña. Hoy está de cumpleaños, señor Ramiro. Cumpleaños, feliz. Feliz cumpleaños al señor Ramiro Vances Ocaña. Estaba botando la casa por la ventana y le envían saludos a toda su familia, la familia Vances Villa y todos sus amigos. Un abrazote, me dice, de parte de Nancy también un saludo especial. Señor Ramiro Vances Ocaña, feliz cumpleaños. Que lo pase bonito.

11:16. Listo. Te leemos. Escribe tu saludito al 943-44874. 943-44874. Está habilitado nuestro fono. Amigo, la hora, ¿ves? Ya es tarde. 11:16.

Es que no puedo. Qué bonita canción. Se llama Pequeñas Cosas. Quien la canta, el gran Willy González, por supuesto, un maestro de la salsa. 11:26. 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Buenos días, buenos días. Saludos a la Miss Lady Rocío de Vances. Saludos, Miss. Hola, dice, ya falta poco para que se acaben los feriados para los profesores, porque Keiko Fujimori entra a gobernar y anula 8 días feriado. No va a haber descanso para los profesores y alumnos. No, bro. Había... Hay un... sí, he escuchado ese tema, ¿no? De los feriados, ¿no? Que con Keiko Fujimori se va a acabar los feriados. Qué miedo, ¿no? Qué miedo. Dice que el sector empresarial quiere hacer trabajar a como dé lugar a su gente. O sea, prácticamente quiere explotarnos, ¿no? O sea, nos quieren sacar la mugre. Queremos... Dice que el Perú es un país pobre y un país pobre no debe tener muchos feriados. Tenemos que trabajar para sacar adelante al país, dicen ellos, ¿no? ¿Ya? Pues hermano, si quieres para trabajar más, paga bien, pues. Sube el sueldo. Sube el sueldo, ¿no? O sea, tú quieres... La gente, los empresarios quieren para trabajar, pero te quieren seguir pagando lo mismo, el mínimo. No seas malo. Paga bien a tu personal. Después exiges. A ver, la polémica inició desde que el periodista y antropólogo, ¿no? Se llama Jaime de Altaus. Él propuso que se deben eliminar 8 de los 16 feriados. Él dijo, un país pobre no puede darse el lujo de tener tantos días de descanso. ¿Ah? Él fue el que propuso. ¿Ah? ¿Quién es este señor? Voy a buscarlo, ¿eh? ¿Quién es este señor? Jaime de Altaus Guarderas. O simplemente conocido como Jaime de Altaus. A ver, ¿qué rol cumple en el país?

antropólogo, periodista y escritores, ¿no? Ya listo, antropólogo, periodista y escritor, entonces. En eso se desempeña. Y a eso propuso este señor, que se deben eliminar al menos 8 de los 16 feriados. ¿Ok? Él dijo que la sobrecarga de días libres y la hiperregulación laboral en el Perú genera una contradicción que frena el desarrollo económico nacional. Argumenta que el país no puede sostener los beneficios laborales propios de naciones hiperdesarrolladas, como la suma de 16 feriados y 30 días de vacaciones. ¿Ah? O sea, no quiere que haya ni vacaciones. Esta estructura legal, la firma, solo beneficia a una minoría formal y eleva sus costos de operación de manera artificial, aislando al resto de la masa laboral. A ver, ¿qué dijo? Si el gobierno quiere despertar un nuevo ánimo productivo y de crecimiento acelerado, en el Perú podrían comenzar por proponer al Congreso la eliminación de, cuando menos, 8 de los 16 feriados. Algunos absurdos que hay en nuestro país. Sería la manera de recuperar la vocación de trabajo y desarrollo indispensables para salir de la pobreza y conquistar a mucho mejores niveles de vida para todos. Un país pobre no puede darse el lujo de tener tantos días de descanso, dijo. ¿Qué te parece? Ay, ay, ay. Trabaje, amigo, trabaje. Hola, quiero enviarle un saludo al profesor, a mi profesor de primaria, dice, a Oscar Miguel Román Carlos. Él fue el profesor que nos tenía más paciencia. ¡Listo! ¡Feliz día, profe! Oscar Miguel. No podrás. Oye, me dice, ponte una canción brasileña. El Tao Tao. Ya, bueno. ¿Cuál canción brasileña, amigo?

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0: Vamos con el bloque deportivo, señoras y señores. Gente, cada vez el mundial se va. Se nos acaba el mundial. Antes teníamos, ¿cuántos partidos? 2, 3, 4 partidos, ¿no? Por día, imagínate. Ahora ya no, ya. Ahora solamente 2 partidos por día. Oh. Sí. Bueno, y cada vez las selecciones también se van despidiendo, otras van avanzando. De esa forma se desarrolla el mundial. Se está jugando ya los octavos. Fue eliminado Canadá, se despidió también Paraguay, cayó 1-0 ante Francia. Brasil también le dijo adiós al mundial tras ser derrotado 2-1 ante Noruega. Haaland fue más, Vinicius, acéptalo.
1: Acéptalo, Vinicius. Haaland fue más. No vale parpadear. Se lo canto a mi patria, Noruega.
0: Ahora bien. Oye, ¿qué pasó con la selección de Brasil, ah? Bueno. México también cayó 3-2 ante Inglaterra. Creo que México fue bien eliminado. Muy soberbio México, ah. Muy soberbio. O sea, puedes jugar bien, pero no te lo puedes creer, pues tampoco. O sea, no se trata de repente decir ya, de elevarte el ego. Claro, la soberbia no vale, no sirve. Hay que ser humildes, amigos. Bueno, ahí está el vuelto para México. 3-2, eliminada la anfitriona. A pesar de que hicieron un gran mundial, la juegan bien México, sí. Les faltó humildad. Atención, hoy juega el bicho, hoy juega Portugal a las 2 de la tarde contra España, partidazo. Uy, uy, uy, ¿quién se despedirá hoy? ¿Acaso será el último partido de Cristiano Ronaldo? No. ¿El último partido de Ronaldo contra, en el Mundial, contra España? Bueno, Portugal ya sabe que es ganarle a España, ya sabe que es vencer a España, así que este va a ser un partidazo. 2 de la tarde. A las 7 de la noche juega Estados Unidos contra Bélgica. Polémica aquí, ¿eh? Polémica con el tema de Estados Unidos. Bueno, resulta que un jugador de Estados Unidos que fue amonestado con la tarjeta roja. ¿Okay? ¿Cómo se llama este jugador? A ver, atención. Escándalo total en Estados Unidos cuando se enfrentó a Bélgica, ¿no? A ver, perdón. Ah, no, fue entre Bosnia y Herzegovina, ¿ok? Cuando se enfrentó a Estados Unidos. Entonces ahí fue expulsado su jugador. ¿De quién se trata? Recordemos que Estados Unidos derrotó

píntame la cancha, por favor, de este partido. La FIFA le ha borrado la tarjeta roja a Estados Unidos y Donald Trump lo agradece por hacer lo correcto, dice la nota. ¿Ah? ¿Qué tiene que ver la política aquí con el fútbol? Desgraciadamente, esto ya se ha manchado ya. Este mundial que se está desarrollando en Estados Unidos, en Canadá y México, es muy criticado por las acciones que se vienen llevando a cabo, ¿no? Y una de las decisiones más controversiales del mundial se tomó en las últimas horas. Resulta que la FIFA resolvió dejar sin efecto la suspensión automática de la roja, pues. Expulsaron al jugador Balogun, así que no se llama. Ya, en el choque de 16avos de final. Creo que esa es su figura de Estados Unidos. ¿Ok? Entonces, se complicaba. Estados Unidos quiere jugar con todas sus. Con todo y contra todo, porque tendrá que enfrentar en octavos a Bélgica. Hoy a las 7 de la noche. Y por pedido de Trump a la FIFA decidió borrar la tarjeta. Increíble, ¿no? Increíble. Esto está siendo muy criticado, ¿eh? Hasta se ha pronunciado la UEFA. La UEFA rechaza totalmente esta acción o esta decisión por parte de la FIFA, ¿no? ¿Por qué manchar el fútbol, señores? Y claramente también un partido anterior donde la selección de Argentina, el propio astro Lionel Messi, cometió una falta que era para roja de todas maneras, ¿eh? Tampoco no le sacaron, le perdonaron la vida. O sea, ¿de qué estamos hablando, señores? Tiene que ser para todos, la igualdad para todos. Terrible, terrible lo que está pasando en el mundial.

Nos vamos, nos despedimos. Sí, son las 11 de la mañana con 54 minutos. Vamos a leer los últimos mensajitos y cerramos esto. Cerramos el programa. Hola, me dice, quiero desear un feliz día a todos los maestros de la COIPA, Colegio César Vallejo, la promoción 2007. Aquellos recuerdos donde les dábamos gallina o cuisito para que pases de año, ¿no? No, de grado, es de grado. Porque de año todos pasamos. Afortunadamente, algunos, todos. Pero de grado era difícil, ¿ah? Tenías que sobornar al profe. Sea serio, hermano. Ah, tú eres el que llevaba gallinita, cuisito al profe para que pases de grado, ¿no? Allá. Coimero eres. Felicitarlo, dice, ¿y la ves? Ah, no, dice, con gallinita, cuisito, los felicitábamos y asegurábamos la nota. O sea, la corrupción desde tiempos antaños, ¿no? Saludos para el profesor Pedro Castillo Terrones. ¡Ay, ay, ay! Mira, ven un señor de Castillo acá. Presidente constitucional. Bien, ¿ah? Quien hoy se encuentra, dice, secuestrado por un poder de corrupción que se llama... se va en contra de la señora acá. Saludos al profe presidente, dice, constitucional. Bueno, ¿qué vamos a hacer, no? Ya lo vacaron a don Castillo y lo tienen encerrado. Bueno, tiene sus seguidores, se respetan. Tiene sus seguidores fanáticos. Pero sí, es maestro. Por ser profesor, le enviamos también un saludo, ¿no? Claro, es profesor, maestro. Hola, buenos días. Yo quiero la canción Tu Boda. ¿Quién la canta? Gente, cuando me pidan canciones, por favor, indiquen el nombre de la canción y el nombre del artista, ¿no? Si no, me vuelvo loco acá, no sé. ¿Lo toco esto? ¿Qué canción? Estoy adivinando. O al menos, si no sabes el nombre de la canción, escribe o canta un párrafo, ¿no? Canta ahí un párrafo. Envíame tu audio y yo lo ubico esa canción, ¿ya? Así, si no sabe el nombre de la canción, pero yo sé, de repente sabes un poquito de la letra, el corito. Ya tú la cantas y me envías un audio y yo la busco, pues, y la sueno, ¿ya? Ayúdame, pues, ayúdame.

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1: Esta es la hora multimedia. 12
2: y un minuto.
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1: Esta es la hora multimedia.
2: 1:00 minutos.
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0: y 21 minutos.
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1: Esta es la hora multimedia. 2 y 1 minuto.
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la voz original de Séctito y de todas las otras canciones de Armonía 10. Como Herido Corazón, Mi Último Amor. Tantas canciones, ¿no? Carlitos Solalux estuvo invitado el fin de semana a los conciertos, una sola armonía. Se alucinó.

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0: la colaboración entre La Bella Luz y Orquesta Candela. Se viene

Se juntó Papilón y Caribeños. Colaboración del Me Extrañarás. La hija de Toby Portugala, Maffer, junto a Héctor Bosa.

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1: 3 y 2 minutos.
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Corazón Serrano y sus estrellas. Voces grandiosas. Bonito, Briela Cirilo, Ana Lucía, la Celito Fernández y la gran Leslie Águila, por supuesto. Están todas, Milagritos Díaz, Susanita Alvarado, la maestra Irma Guerrero, Shari Arévalo. ¿A su tantos? Hoy está de cumpleaños Dani Daniel, el animador. Feliz aniversario. Feliz cumpleaños, perdón. ¡Feliz cumpleaños, Dani Daniel! ¡Oye, Daniel!

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0: 10
1: y 31 minutos.
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La princesita Paolita. Amor rebelde que está para arriba. Se está jugando el partido entre Portugal y España, el mundial. Los octavos. No se hacen nada, 0-0.

recordando al gran Tomás Espejo. Lamentablemente la pandemia nos arrebató a este gran cantante. No solamente cantante, sino músico. Nos dejó muy buenas canciones con Agua Marina. También estuvo en La Idéntica, si no me equivoco, ¿no?

caliente de Iquitos. Oye, no se hace nada, ¿eh? España contra Portugal, está reñida la competencia. Minuto 89, esto se va para la larga. A no ser que llegue por aquí en el último minuto el gol. Para los fans del bicho, los fans de Yamal. Justo la tiene Yamal, la pasa para Ferran. Bueno, mis amigos, nos vamos. 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Llegó el gol, señoras y señores. Llegó el gol de Portugal, de España, ¿no? ¡Oh!

0: es la hora multimedia. 3:57.
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0: Esta es la hora multimedia. 5 y 3 minutos.
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0: Esta es la hora multimedia.
1: 6:01.
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2: 6:32. 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

0: 6:43.
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0: 6:54.
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1: Esta es la hora multimedia. 7
2: y 2 minutos.